0: sintonía por la buena onda. Buen fin de semana y también felices fiestas patrias. ¿Ah? Lo más importante, si usted va a beber, pase nomás las llaves. ¿Ah? No queremos más accidentes, no queremos más pérdidas de nuestros seres queridos. ¿Ah? Así que lo importante, a pasarlo bien y con responsabilidad. Cuídense mucho y si Dios así lo permite, nos encontramos el lunes a las 3 de la tarde en Colina Centro. Y después a las 6 de la tarde, la compañía de tu regreso a casa en el directo al sobre. Cuídense mucho y felices fiestas patrias. Bendiciones para todos. Chao, chao, chao.
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5: Es la hora 21:12.
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finalizan las transmisiones en vivo de Radio Sembrador 106.7 FM, señal distintiva XQJ210, amparada en la agrupación folclórica Sembrador, representada legalmente por la señora Constanza Mondaca Muñoz, cuyo domicilio se encuentra en la Avenida Concepción 0264 Colina. 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
2: Es la hora 22, 5 minutos.
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0: No, Nico, es que de verdad, no me llamé más. 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
1: Es la hora 23, un minuto.
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1: Es la hora 01 minuto.
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1: Es la hora 1:01.
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1: Es la hora 2, 3 minutos.
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1: Es la hora 3:06.
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1: Es la hora 4:04.
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1: Es la hora 5:01.
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1: Es la hora 6:03.
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1: Es la hora 7:03.
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7: Es la hora 7:33 minutos.
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gracias. Gracias. ¡Uy! Chao, muchas gracias. Que estén bien, que lleguen bien.

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8: Es la hora 9:02.
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7: Es la hora 10, un minuto.
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7: Es la hora 11, 5 minutos.
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8: Es la hora 12:04.
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1: De Oscar Triano y Víctor Hugo Capuzano, este homenaje al Cerro Santa Lucía, el cerro del amor, el cerro de los enamorados, de la infancia, de la cultura.
2: Para ti, mi amor.
1: Para Santiago, mi capital.
3: ¡Qué bonito, compadre! ¡Qué bonito!

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7: Es la hora 13:03.
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8: Es la hora 14, 2 minutos.
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7: Es la hora 14:33 minutos.
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8: Es la hora 15, 4 minutos.
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0: 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Radio Sembrador te indica la hora.
7: Es la hora 16:03.
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6: 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En Radio Sembrador te indicamos la hora.
7: Es la hora 17, 2 minutos.
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Vamos a continuar. Éxitos que han recorrido las grandes radios emisoras de nuestro país. Y hoy estamos en Tierra Santa para presentar éxito que está de moda. Esto es El Baile del Chapelele.

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7: 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La hora en Radio Sembrador.
8: Es la hora 18:03.
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7: La hora en Radio Sembrador.
8: Es la hora 19:04.
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Porque aquí está el príncipe. Esto es Fabián Elías.

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0: 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La hora en Radio Sembrador.
7: Es la hora 20:05.
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